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Ocato 82%. 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
1: 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Ibarra Cueva.

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1: 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Juan Aitera, mucha huere con las 6:26 minutos, pura hey, pura, y poname, mi hermano.

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1: Veintena mañanera está Paraguay, Bella Guareco, mañanera, bola, 6:45 minutos, ya en tu gina curí, seren, no imina ese lugar. Qué bárbaro. Ya Guareco, te mensaje y apellida, buen día, don Ramón. Quiero saludar a mi abuela Justina Acuña, que siempre escucha su programa, con la música Tortola. Ahí por ahí una peixa, un ajema, un ameore, envía poco, ahora pegua y por ahí ya está. Y donde ya eras a tu paseo y patamos el video con éramos uno y me llegué a Penelji, ¿ves? Pura hey, puro oro y por ahí vamos a allá de Edgar Amarilla. Añe, en Gatupe, Gatupe, de la Jujara, Ramón Ignacio Cabrera. Pues yo fui a añuaros, ella pebe música popular, imagina, los comadres, chau, chau.

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4: Muy buenos días, audiencia Radio Fram FM. Iniciamos nuestro programa de la Parroquia Espíritu Santo de aquí de Fram. Daniel Tkachi, quien les habla, les acompañaré en esta media hora de programación. Iniciamos nuestro programa elevando nuestro pensamiento, nuestro espíritu, nuestro corazón hacia Dios y le damos gracias por este nuevo día de vida. Le damos gracias por la salud, por el trabajo. Le damos gracias por tantos dones. Pero también le pedimos perdón por aquello en lo que fallamos, en lo que no demostramos ser muy buenos hijos.

suyos y le pedimos también esa gracia que más necesitamos, ya sea para nosotros, para algún hermano, algún familiar, alguna persona por quien queramos elevar nuestra oración y nuestra súplica. En el nombre del Padre, del Hijo y del Espíritu Santo. Amén. Padre nuestro que estás en el cielo, santificado sea tu nombre. Venga a nosotros tu reino. Hágase tu voluntad, así en la tierra como en el cielo. Danos hoy nuestro pan de cada día. Perdona nuestras ofensas, como también nosotros perdonamos a quienes nos ofenden. No nos dejes caer en la tentación y líbranos del mal. Amén. También nos dirigimos a nuestra Madre la Virgen María. Dios te salve María, llena eres de gracias, el Señor es contigo. Bendita tú eres entre todas las mujeres y bendito es el fruto de tu vientre Jesús. Santa María, Madre de Dios, ruega por nosotros pecadores, ahora y en la hora de nuestra muerte. Amén. Gloria al Padre, al Hijo y al Espíritu Santo, como era en un principio, ahora y siempre, por los siglos de los siglos. Amén. Hoy jueves 21 de mayo, la lectura correspondiente al día es de San Juan, capítulo 17, versículos 20 al 26. A la hora de pasar de este mundo al Padre, Jesús levantó los ojos al cielo y oró diciendo: Padre Santo, no ruego solamente por ellos, sino también por los que, gracias a su palabra, creerán en mí, que todos sean uno, como tú, Padre, estás en mí y yo en ti. Que también ellos sean uno en nosotros, para que el mundo crea que tú me enviaste. Yo les he dado la gloria que tú me diste, para que sean uno, como nosotros somos uno, yo en ellos y tú en mí, para que sean perfectamente uno, y el mundo conozca que tú me has enviado, y que los has amado a ellos como me amaste a mí. Padre, quiero que los que tú me diste estén conmigo donde yo esté, para que contemplen la gloria que me has dado, porque ya me amabas antes de la creación del mundo. Padre justo, el mundo no te ha conocido, pero yo te conocí, y ellos reconocieron que tú me enviaste. Les di a conocer tu nombre, y se lo seguiré dando a conocer, para que el amor con que tú me amaste esté con ellos, y yo también esté con ellos. Palabra del Señor, gloria a ti, Señor Jesús. En la reflexión podemos leer que Jesús declara el proyecto de Dios para los hombres, lograr vivir todos unidos y en unidad en la misma Trinidad. Es una unidad total que abarca toda la vida del creyente, cuerpo, alma, proyectos, valores, comportamientos y especialmente las virtudes en el amor. El propio Jesús ha orado para que esto sea una realidad y no un ideal. Por lo tanto, cualquier atentado contra la unidad es un atentado contra el plan salvador de Dios y la vocación humana de ser felices, que Dios mismo puso en el corazón de los hombres y por lo que Jesús dio la vida. Qué lindo. Y qué lindo lo que va diciendo el texto también de la palabra que leímos, donde pide ya por nosotros también. Porque acá dice, Padre Santo, no ruego solamente por ellos, sino también por los que
gracias a su palabra creerán en mí. Y eso somos nosotros. Entonces Jesús ya en ese momento también ya oró por nosotros. La petición que acompaña a este texto dice: Jesús, a ti que vives en unidad con el Padre y el Espíritu Santo, pido la gracia de recibir el Espíritu Santo para poder amar a todos sin distinción, sobre todo a mis hermanos en la fe. Amén. Qué linda la lectura de hoy realmente. Así que mientras reflexionamos sobre esta lectura tan linda, mientras pensamos y nos llenamos de la alegría al corazón de que Jesús mismo ya en su momento rezó por nosotros para que seamos uno, para que realmente vivamos en la unidad, entonces escuchamos este tema musical y reflexionamos.

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1: Muy bien, continuamos con nuestro programa después de esta hermosa música. Y quería reflexionar en este documento, Christus Vivit, que es una exhortación apostólica del Santo Padre Francisco a los jóvenes y al pueblo de Dios. Y en el numeral 259 habla de el amor y la familia. Los jóvenes sienten con fuerza el llamado al amor y sueñan encontrar la persona adecuada con quien formar una familia y construir una vida juntos. Sin duda, es una vocación que Dios mismo propone a través de los sentimientos, los deseos, los sueños. Sobre este tema ya hablé en Amoris Laetitia, que es lo que el Papa Francisco ahora invita a los jóvenes a leer en ese documento, en la exhortación Amoris Laetitia, en los capítulos 4 y 5. Continúa escribiendo el Papa Francisco: me gusta pensar que dos cristianos que se casan han reconocido en su historia de amor la llamada del Señor, la vocación a formar de dos, un hombre y una mujer, una sola carne, una sola vida. El sacramento del matrimonio envuelve este amor con la gracia de Dios, lo enraiza en Dios mismo. Con este don, con la certeza de esta llamada, se puede partir seguros. No se tiene miedo a nada. Se puede afrontar todo juntos. Es linda esta reflexión del Papa en este sentido, porque es mirar desde la vista cristiana, desde la perspectiva cristiana, de que la atracción que un varón siente hacia una mujer y la mujer hacia el varón, que de alguna manera nos invita a querer estar cerca, compartir, hablar, ir iniciando ese noviazgo, después avanzar en el noviazgo hasta llegar a lo que sería el sacramento del matrimonio, es una vocación también. Entonces, en la Iglesia se reconoce dos vocaciones: una es la vocación al matrimonio y la otra es la vocación de la castidad o de vivir solo, no formar matrimonio, vivir solo. Y ahí puede ser un laico que quiera comprometerse con la Iglesia y optar, por ejemplo, por el sacerdocio, ser sacerdote, o en caso de una mujer, ser monja, o directamente vivir la vida pero solo, sin comprometerse con ninguna persona del otro sexo. Entonces, esas dos vocaciones grandes es la que se reconocen, la vocación al matrimonio y la vocación del celibato. Entonces, el matrimonio, tomarlo el matrimonio como una vocación, como algo que también Dios pone en mi corazón, que en algún momento dado me va a traer alguna persona, y esa persona voy a tratar de conocerle, si realmente podemos congeniar, si nos llevamos bien, si va surgiendo ese amor, esa atracción de estar con la otra persona. Y bueno, llegar a la decisión de casarse, de ir a pedir la bendición para ese matrimonio. Entonces, unirse mediante el sacramento del matrimonio. Y bueno, y ahí enraizar ese matrimonio en Dios. Entonces, como una vocación, no como un simple contrato entre dos personas. Que en el ámbito civil, el matrimonio es un contrato entre dos personas que se prometen que se van a cuidar, que van a tener cosas.

reconocer y agradecer que la sexualidad, el sexo, es un don de Dios. Nada de tabúes, son un don de Dios, un don que el Señor nos da. Tiene dos propósitos: amarse y generar vida. Es una pasión, es el amor apasionado. El verdadero amor es apasionado. El amor entre un hombre y una mujer, cuando es apasionado, te lleva a dar la vida para siempre. Para siempre. Y a darla con cuerpo y alma. Esa es la característica del amor cristiano. De que no tenemos miedo de ese sí para siempre. La ilusión, la idea, el objetivo es del amor para siempre, de ese imaginarse que después de muchos años de vivir juntos, de ayudarse, de trabajar y todo, llegar a ser dos abuelitos viejitos, realizados de la vida, sintiéndose felices de todo lo vivido, allí sentaditos, quizás tomando mate, charlando, viendo ya a los hijos, a los nietos, y ahí esa alegría así profunda. Y a eso el matrimonio realmente bendecido por Dios es lo que no le tiene miedo, y por el contrario, está decidido a eso, a luchar para que eso se cumpla. No ante las adversidades y los pequeños problemitas que a veces existen en todo matrimonio, ya enojarse y bueno, y yo me voy por mi lado, vos quedate acá, vos hacé lo que quieras, yo me voy. No es así, sino que busca el hecho de quedarse y de solucionar y de ayudarse. Y cómo podemos seguir adelante juntos, y si ya la cuestión está bastante complicada, buscar la ayuda en otras personas, alguien que pueda orientarles para seguir adelante. Pero ese amor apasionado, que es darse en cuerpo y en alma, no solamente estoy acá contigo, pero de repente veo a alguien allá pasando, ya alzo la mirada y ya me deseo por esa persona que está allá. No, yo mismo me concentro en esa persona que está a mi lado. Para mí solo existe ella, o para mí solo existe él. Es a lo que uno tiene que apuntar, procurar. El sínodo resaltó que la familia sigue siendo el principal punto de referencia para los jóvenes. Los hijos aprecian el amor y el cuidado de los padres, dan importancia a los vínculos familiares y esperan lograr a su vez formar una familia. Sin duda, el aumento de las separaciones, divorcios, segundas uniones y familias monoparentales puede causar en los jóvenes grandes sufrimientos y crisis de identidad. A veces deben hacerse cargo de responsabilidades desproporcionadas para su edad, que les obligan a ser adultos antes de tiempo. Los abuelos con frecuencia son una ayuda decisiva en el afecto y la educación religiosa. Con su sabiduría, son el eslabón decisivo en una relación entre generaciones. Esto también es demasiado importante para los jóvenes, para los chicos. Es tan importante verle a papá y a mamá juntos, llevando la vida juntos, enfrentando los problemas, ayudándose. Les permite a ellos, de alguna manera, despreocuparse de ciertas cosas y ocuparse de lo suyo, de su estudio, de desarrollarse, de practicar sus deportes, de ir creciendo. Pero cuando están en esa inseguridad, en esas problemáticas, en discusiones, separaciones, empiezan a vivir en una situación

de inseguridades, de no saber qué va a pasar en el futuro con ellos, con quién me voy a quedar, sea que me voy a quedar solo, me van a, cada uno se ve por su lado y a mí me van a dejar, o me van a dejar en alguna familia, o me van a dejar con mis abuelos. Entonces pasan momentos de angustia que muchas veces son consecuencia de las decisiones o de adultos que no están sabiendo manejar bien sus problemáticas. Y acá también habla un poco de los abuelos y de la importancia que tienen los abuelos, especialmente para la ayuda en el afecto y en la educación en la fe. Muy bien, está muy lindo este tema, da para seguir reflexionando, leyendo, dialogando, no solamente escucharle a alguien que habla, sino que seguramente cada uno de ustedes que están escuchando también tienen opiniones al respecto que por ahí les gustaría también compartir. Pero vamos a un tema musical y después ya retornamos para la última partecita de nuestro programa.

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1: Muy bien, llegamos a la última parte de nuestro programa de hoy, recordando que hoy jueves tenemos misa a las 19:30 horas. El sábado también tenemos misa a las 19:30 horas y el domingo es la gran fiesta de Pentecostés. Entonces termina así el tiempo pascual con la llegada del Espíritu Santo sobre los apóstoles que estaban reunidos, temerosos, encerrados. Estaban con la Virgen María allí que les hablaba de su Hijo y les alentaba que no tengan miedo. Y bueno, y ahí irrumpe el Espíritu Santo, baja sobre ellos y a partir de ahí salen como hombres transformados y salen hacia el mundo a predicar con decisión, con valentía. Y bueno, eso es también lo que nosotros pedimos, que baje el Espíritu Santo sobre nosotros, que nos haga valientes también apóstoles para poder predicarle a Dios. Que parece que hoy a lo mejor decimos, no, hoy no hay persecuciones, no es como antes. Pero ustedes mismos pueden darse cuenta cuando ustedes hablan un poco más de Dios o hacen alguna oración o dicen, vamos a rezar por tal cosa. Y ya va a empezar ahí las risitas aquí, risa allá. Mamina, uma pa'i, mamina, ya. Y van a empezar a criticarles. Y es la forma moderna de querer callarle a la gente, de que no demuestre su fe. Entonces, a veces es fácil en la capilla, en la iglesia, donde todos a lo mejor están rezando, están bien. Pero en el ambiente, por ejemplo, el trabajo. Si decimos, vamos a empezar antes de trabajar, vamos a hacer una oración. Déjate joder, ¿no? Así de repente vamos a escuchar alguna respuesta. No, ya se nos hace tarde, ñeñe, por un tema. ¿Sí? Entonces, cosas como esas es un poco como la persecución moderna, digámosle. Entonces, este domingo es Pentecostés, la misa a las 8 de la mañana. Y el otro domingo, el domingo que viene, es domingo de la Santísima Trinidad. Así que ese domingo es la Santísima Trinidad. Es un misterio cómo un solo Dios puede a la vez ser un Dios trino. O sea, es tres personas, pero a la vez es uno. Entonces, ¿cómo eso se entiende? Y eso es difícil entender desde la razón, o casi imposible entender desde la razón. Simplemente lo entendemos desde la fe. Creemos en un solo Dios, pero que a su vez es un Dios trino. Es Padre, es Hijo y es Espíritu Santo. Es un solo Dios, pero a la vez en tres personas. Padre, Hijo y Espíritu Santo. Y eso es lo que recordamos en el domingo de la Santísima Trinidad. Y después de eso ya viene el domingo de Corpus Christi. Así que tenemos fiestas grandes cada domingo en estos domingos. Pentecostés, Santísima Trinidad y después Corpus Christi. Y después ya seguimos con lo que se conoce como tiempo ordinario. Con el domingo de Pentecostés termina el domingo, el tiempo pascual. Entonces eso también un poco para entender los tiempos y las liturgias de la iglesia. Escuchamos todos estos días, Jesús estaba preparando para ascender al cielo, Jesús cuando estaba con los apóstoles, hoy escuchamos la oración de Jesús que pedía por aquellos que van a ir creyendo de aquí en adelante, que entonces eso fue hasta ahora, y a partir de ahora ya empezamos.

0: que sería el tiempo ordinario. Muy bien, con esto terminamos por hoy. Hacemos nuestra oración de consagración. Le pedimos a la Virgen que ella nos cubra con su manto, que nos proteja, nos acompañe, que esté siempre con nosotros. Oh Señora mía, oh Madre mía, yo me ofrezco todo a ti, y en prueba de mi filial afecto, te consagro en este día mis ojos, mis oídos, mi lengua y mi corazón. En una palabra, todo mi ser. Ya que soy todo tuyo, oh Madre de bondad, guárdame, defiéndeme y utilízame como instrumento y posesión tuya. Amén. En el nombre del Padre, del Hijo y del Espíritu Santo. Amén. Será hasta mañana en este mismo horario, en esta misma emisora. Que tengamos todos un muy, pero muy bendecido día.
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0: Axel, haciendo tu amor por siempre en la mañana activa, 7:46 minutos en toda la República del Paraguay. ¿Qué tal, amigos? ¿Cómo están? Tengan ustedes muy, pero muy buenos días. Bienvenidos a la mañana activa, edición del día de hoy. Jueves ya, jueves de TVT, 21 de mayo del año 2026. Sean todos bienvenidos a su programa La Mañana Activa.
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0: Bueno, muy bien, en la operación musical y puesta en el aire, como siempre, nos acompaña el compañero Edgar Amarilla, aquí en micrófonos quien les habla, Pablo Benítez, para acompañarles hasta las 11 de la mañana junto a la gente de Punto Farma, porque en Punto Farma cuidamos de tu salud, tu belleza y tu economía. 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

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Nuevamente para el amigo Roberto Beto Danilux, el cariño grande, saludo cordial. Gracias por acompañarnos siempre.

Bueno, ¿qué tal está el clima afuera? Hace bastante fresco, pero hoy menos, Edgar. O hace más frío, ¿eh? Ayer era más, hacía más frío, ¿eh? 9 grados la actual temperatura a estas horas en nuestra ciudad. La máxima prevista para hoy 19 grados, la mínima de 7. Para el día de mañana se anuncia cielo inestable, con probabilidades de precipitaciones, mínima de 9, máxima de 16. El día sábado, máxima de 21, mínima de 7 grados, según lo que indica la Dirección General de Meteorología e Hidrología.

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Muy bien, señores, seguimos avanzando aquí en La Mañana Activa. Son puntualmente en toda la República del Paraguay, 8 de la mañana, 22 minutos. 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

Guerra, el maestro Juan Luis Guerra, sonando aquí en la mañana activa 97.1 Radio Fran FM. ¿Qué pasó ahí? Ah, será, ¿eh? Bueno. Excelente hoy la mañana, ¿eh? Gracias a las cocineras ahí del... La cantina del San Nicolás, quebrando me metí, imagínate, ¿eh? Sí. Sándwich de verduras, sándwich de jamón y queso, como dice.

Sandwich. También empanada, chipa, chipazo o mbeyú, de todo un poco, espectacular, sensacional, siempre quebrantando a los vecinos con el aroma excepcional ahí desde la cantina. Saludos a las chicas que están ahí trabajando intensamente. 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

0: Pablo, ¿qué tal el resultado del partido de Cerro Porteño? Dice. ¿Eh? Y bueno, la victoria sobre el Palmeiras, Edgar, ¿eh? Sí, en Brasil el ciclón fue hasta Sao Paulo, plantando cara, derrota 1-0 al Verdão, sí, y le arrebató el primer lugar del grupo, ¿eh? Pablo Vegatti hizo el único tanto de la noche en Allianz Parque, puede ser Allianz Park, ahí está, ¿eh? Bueno, mérito total de este jugador, entonces, ¿eh? Sí, a Pablo y llena la jera, ¿eh? Sí, señor, en vos, pues cuñate, ejercía, va, vio faltante, o sea, ¿eh? Taiko y cuerdas, pamba, añan de vivir, añan de música, hermano, ¿eh? Sí, señor, felicidades a todos los amigos del Cerro Porteño. Olimpia también ganó un resultado importante, ¿sí? Así que felicidades también a los amigos olimperos. Mira, a la final. O gana Cerro, gana Olimpia. Mañana viernes ya hay calendario de pagos de los beneficios sociales. Mañana viernes ya tendré que cuñar caraí, caraí, adulto mayor, veteranos y pensionado. Mañana en OP Cobrata sea. ¡Ja! ¡Qué capacidad! Sí.
1: Ahí está. Hermosa mañana, ¿verdad?
0: Claro que sí. Mañana viernes 22 cobran veteranos, adultos mayores y pensionados. El martes 26 funcionarios administrativos, personal de salud. El día jueves educación y universidades. El lunes 25 jubilados. Miércoles 27 fuerzas públicas, poder judicial, gobernaciones. Viernes 29 servicios personales pendientes, informa el Ministerio de Economía y Finanzas.

lindo. Joven Encarnacena representará a Paraguay en el Mundial de Handball Sub-20 en China. China-Taiwán. Sí. La familia organiza actividades solidarias para costear el viaje de Carmen Paquey López, una de las promesas del deporte nacional. La joven deportista encarnacena Carmen López, conocida como Paquey, fue convocada por la selección paraguaya de handball categoría sub-20. No, yo creo que el gobierno seguramente va a dar su aporte para que puedan viajar, va a representar a nuestro país. No creo que el costo vaya netamente para los familiares de esta deportista, ¿verdad? Sí. Esta categoría sub-20 se estaría disputando el mundial que se realizará en la República de China, convirtiéndose en un orgullo de Encarnación y deporte.

0: 50 nacional. El ingeniero Ricardo López, padre del atleta, expresó su emoción por este importante logro alcanzado por su hija, quien con apenas 16 años logró integrar el plantel nacional juvenil gracias a su esfuerzo, disciplina y talento deportivo. Comentó además que la familia se encuentra organizando rifas y diversas actividades solidarias para recaudar fondos que permitan cubrir los gastos del viaje al país asiático para los que le van a acompañar. Ahí está, no me estaba luego cuadrando 100% de que la misma estaría costeando todos sus gastos. Tiene 16 años y tiene que ir indudablemente con un tutor responsable o por sus propios padres, ¿verdad? Sí. Estamos recurriendo a los amigos, conocidos y de toda la ciudadanía en Carnacena para que Pekín pueda viajar junto con su madre o conmigo, según expresó el ingeniero. Y bueno, López recordó que Carmen dejó Encarnación a los 13 años para trasladarse a Asunción, donde recibió una beca que le permitió continuar con sus estudios y desarrollar su carrera deportiva. Actualmente, la joven integra la selección paraguaya sub-20 y es considerable una de las grandes promesas del handball nacional. ¡Felicidades, Peking! No, Peking. Peking es la palabra, ¿eh?
1: Cuando estabas junto a mí.
0: Bueno, otra de las promesas, pero en este caso del patinaje artístico, es justamente una frameña que también está en la capital del país, siguiendo sus estudios como corresponde. Pero detrás de una gran deportista hay padres excepcionales. Sí, yo quiero destacar realmente el acompañamiento y sobre todo el esfuerzo que ponen los padres para nuestra patinadora oficial de Fran, ¿sí? Realmente es algo que hay que destacar por sobre todas las cosas, ¿eh? ¿Sí? Es algo maravilloso que a mí en particular me emociona porque soy padre de familia y mi hija también está como quien dice yendo por esos pasos, y quién no estaría soñando que su familia o que una frameña en particular pueda triunfar como lo está haciendo esta artista frameña en la capital del país, representando siempre dentro del mundo del patinaje artístico a nuestra comunidad y a todo el Paraguay, ¿verdad?

me refería a Katia Sosco. No quería errar su nombre, por eso no te estaba dando, ¿sí? Katia Sosco es una brillante y talentosa patinadora que es siempre destacada dentro del plano internacional representando a Paraguay, ¿sí? Se destacó en varias presentaciones brillantes del Club Final Patinaje Artístico culminada en Italia, por ejemplo, ¿sí? Eso fue, creo que en el mes de junio, cuando habíamos publicado también a través de nuestro medio. Y decía que detrás de Katia están los padres, que ustedes ni se imaginan la cantidad de cosas que seguramente han pasado. Yo les cuento honestamente, ponerle el costo que conlleva luego particularmente este deporte, ¿sí? La gente piensa que de repente este es un deporte así nomás, como el fútbol, por ejemplo, una pelota, le compraba un botín y ya está. No, esto requiere de mucho sacrificio, de una fuerza de voluntad y sobre todo una disciplina extraordinaria, porque acá no existe...

Levantarte a las 9 de la mañana, ir a practicar, no, a las 5 de la mañana, como corresponde todos los días. Katia, en particular, y me ha tocado ver muchas veces a sus padres acompañarla en todo momento, a pesar de que es una niña muy independiente, muy guapa, siempre destacándose en su disciplina ante todo. Y después de eso conlleva también lo que son los gastos. Un patín relativamente, vamos a llamarle más o menos medio, vamos a llamarlo, ¿verdad? Ronda por los 6 a 7 millones de guaraníes, mi querido Edgar Amarilla. A la ejecutiva, aparte de eso, la preparación física, hay que pagar justamente para instruirse, y las competencias, que sobre todo llevan un costo, la vestimenta también, sí, y todo eso conlleva un gasto. Si vas a sumar todo eso, tu combustible, tu, no, es increíble. Por eso yo admiro muchísimo y destaco esto, no con fin de halagarle solamente, sino que decir la realidad de que son padres excepcionales que están acompañando a su hija, y que la hija también está poniendo de su parte, dejando en alto a nuestro querido Paraguay, representando siempre a nuestro país con altura. Así que para Katia, háganle saber por favor que a través de nuestro medio estamos haciéndonos eco de su talento, de su esfuerzo, de su dedicación y de su disciplina ante todo. Admirable, y es digno de felicitar y de destacar en esta mañana. 9 de la mañana, 4 minutos en la República del Paraguay. Vamos a disfrutar más canciones aquí en tu estación 97.1.

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Dulce sonando aquí en la mañana, 9:24 minutos en el país, la República del Paraguay. El día de mañana se realizará el primer desembolso de las becas EBI Gobernación de Caazapá. En la entidad binacional de Soretá, en coordinación con la Gobernación de Caazapá, procederá este viernes 22 de mayo a la entrega del primer desembolso económico del año destinado a los estudiantes universitarios del sexto departamento. El acto se realizará a las 10 horas en la explanada de la Gobernación de este departamento. Ahí está, ¿eh?

Pero qué lindo que la entidad binacional ya se le está hablando siempre de la entidad. 200 plantines de especies naturales nativas. Se inició la reforestación en el predio de la Dirección General de Material Bélico, impulsado desde el vivero forestal de la entidad binacional Yacyretá.

esta acusación contra Giovanna García Troche, la esposa de Sebastián Marcet, el agente del Ministerio Público, Denis John Park, presentó la acusación contra Giovanna García Troche, pareja del supuesto narco uruguayo Sebastián Marcet. Pidió que enfrente juicio oral y público por lavado de activos, asociación criminal y transgresión a la ley número 1340/88 y sus modificaciones, que permite y reprime al tráfico ilícito de estupefacientes y delitos afines. El documento tiene 331 páginas. Ahora la jueza Rosarito Montanía tendrá que recibir y fijar una fecha de audiencia preliminar, según lo que expresa a través del portal digital en esta mañana.

fiesta nacional del agricultor en Coronel Bogado, Itapúa, este sábado 23 de mayo. Esto será la fiesta nacional del agricultor en el lugar Mercado Municipal. 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
1: ¿Ya se cansaron?
2: ¡No!
1: ¿Le seguimos con otro?
2: ¡Sí!

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37 minutos de las 10 en el país, la República del Paraguay, señores. Estamos llegando al último bloque de la mañana activa, edición de hoy jueves de TVT. Junto al compañero Edgar Amarilla, quien está en la operación musical y puesta en el aire. 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A nuestro querido amigo Pedro Posnia, que está trabajando intensamente en esta mañana, sí, hoy quebrando helada hacia su zona y bajándole un cuchurrú de primera. Así, un saludo para el amigo Pedro Posnia, que estará en sintonía también de la 97.1. Nos vamos, señores. Muchas gracias a todos por su preferencia, su sintonía. Sería Dios mediante hasta mañana. Chau, chau, chau.

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0: 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Enorme placer es volver a encontrarnos en esta fantástica mañana. El frío sigue con nosotros, pero miren este solcito que nos regala este lindo jueves. Sí, claro que sí, ya. Vamos a ponerle energía a esta linda mañana, a seguir continuando y disfrutando muy buena música. A ponerle actitud a este lindo jueves. Sean todos bienvenidos a una nueva edición más de Más Radio by El Gran Almacén. Y en la voz, quien te saluda nuevamente el día de hoy, Lourdes Álvarez, y desde este preciso momento voy a acompañarte nuevamente hasta las 13 horas, donde vamos a comentarte de todas las novedades exclusivas que seguimos teniendo para vos. Y por supuesto, ya también saludamos a nuestro compañero de tarea de todos los días y quien le va a poner ritmo a tu mañana. Saludamos al DJ Edgar Amarilla.
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0: Buenos días, Edgar. ¿Cómo andamos? ¿Todo muy bien? Qué espectacular. Para iniciar con todo, seleccionando ya las mejores canciones, acuérdense que también ustedes pueden formar parte también del programa comunicándose con nosotros. Anota nuestro número de mensajero, que es el 0982-724-408. Como cada mañana, nuestro agradecimiento. Agradecemos a la propietaria del programa, saludamos a nuestra jefa, a la señora Marta Urba, a su esposo, al señor Miguel, y a toda su hermosa familia. Muchísimas gracias en una presentación exclusiva de Más Radio, El Gran Almacén, Más Sport, Más Chic y Más Hogar. Iniciamos con toda esta edición del día jueves. Sean todos bienvenidos. Esto es Más Radio by El Gran Almacén.
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Secan 15 minutitos, nosotros seguimos avanzando aquí en Más Radio. 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

Con 35 minutitos han avanzado de esta linda mañana del día jueves. 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

en todo el territorio nacional. Nosotros seguimos avanzando, seguimos acompañándote este lindo jueves, este lindo mediodía. Ya aprovechamos y saludamos a toda la gente que sigue en sintonía de la radio, sigue en sintonía del programa. Agradecerte a vos por siempre estar acompañándonos y, por supuesto, por la preferencia y la sintonía. 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

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Que yo te amo, ya lo sabe todo el mundo. Acompañado y animado, ya sé qué hacer. Bailemos juntos hasta la mañana. Ya son 12:05. ¿Qué te parece, Edgar? Si vamos a seguir disfrutando más de buena música, vamos a acompañarla a toda la gente que en estos momentos ya están compartiendo la mesa familiar. Buen provecho para todos. Y también seguir acompañándole a toda esa gente que sigue trabajando. Vamos a seguir acompañándoles con muy buena música. No se desprendan porque seguimos con más. Esto es Más Radio.

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Pasado distinto mediodía, nosotros seguimos acompañándote con muy buena música. El DJ Edgar sigue seleccionando las mejores canciones para ustedes. 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

0: Mi amigo está triste y le escribió una cumbia a la ex. Y dice así.
1: Y se me tomó una cerveza.
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Muy bien, Edgar, ¿qué te parece si vamos a seguir disfrutando más de buena música? No se desprendan, gente. Síganos acompañándonos porque vamos a seguir contándoles un poquitito más de lo que seguimos teniendo para todos.

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con 55 minutitos. De a poquito estamos llegando a la parte final nuevamente del programa. Impresionante de ver cómo va pasando rápido la hora. Pero nosotros queremos seguir contándote que ya termina el programa, pero que vamos a seguir esperándote hasta las 19:30 horas en nuestro local del Gran Almacén y nuestra tienda de Más Sport. 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Y así nos estamos despidiendo de esta edición del día jueves, deseándoles a todos que sigan teniendo una tarde realmente espectacular y nos volveremos a reencontrar nuevamente el día de mañana. Permiso,

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